0: Hey, look out, man. It's the Ferret with the cheese. Little O, screwed up click representer. And we about to get into another H-Town classic right here on The Vibe. Whoa!
1: Y bien, me gano la vida haciendo negocios. Así que pues fresco, tranquilo. Ustedes pueden aceptar mi negocio o aceptar las consecuencias. Plata o plomo.